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4: Respetables oyentes, los saludamos cordialmente. En esta emisión de La Voz de Croacia los acompaña Manuel Plaza.
5: Titulares.
4: Andrei Plenković afirma que la tarea del Estado es cuidar a los croatas donde quiera que vivan. Mirta Matić afirma que el Poder Judicial debe contribuir a la igualdad de todos ante la ley. Presidente Milanović visitó la Agencia de Inteligencia de Seguridad Militar. Estas son las principales noticias. Hoy inició la primera semana de los croatas en el extranjero, un evento destinado a fortalecer la conexión y la unidad del pueblo croata que se realizará del 25 al 31 de mayo. El secretario estatal de la Oficina para los Croatas en el Extranjero, Zvonko Milas, declaró que esta es la mejor manera de reconocer y agradecer a los croatas que viven fuera de la República de Croacia por su contribución a la creación y al desarrollo de Croacia. La tarea de esta semana es mostrar que somos parte del pueblo croata, que es indivisible. Eso lo demostramos hace 35 años y lo demostramos ahora en paz y bienestar, de acuerdo con la pertenencia de Croacia en la Unión Europea y todas las demás asociaciones internacionales. Nuestro objetivo es fortalecer la unidad croata conectando a personas y organizaciones a través de la plataforma de la Semana de los Croatas. Lo que nos hace únicos como pueblo es nuestra unidad, que siempre nos ha mantenido unidos tanto históricamente como en la actualidad y de la que no podemos prescindir, afirmó Milas. Milas subraya que los croatas en Bosnia y Herzegovina son uno de los tres pueblos constituyentes que tienen derecho a la legitimidad política y a cualquier otra legitimidad, y en este sentido, como afirma el gobierno de la República de Croacia, otorga a la oposición y el estatus de nuestro pueblo en Bosnia y Herzegovina una alta prioridad. Milas afirmó que la nostalgia por el país nunca se desvanecerá, pero que hoy en día los jóvenes emigrantes buscan oportunidades de colaboración e inversión, y que es responsabilidad de Croacia facilitarles estas oportunidades de la mejor manera. En vísperas de la Semana de los Croatas en el extranjero, el primer ministro Andrei Plenković subrayó el simbolismo de que la semana se celebre en la misma semana que el Día Nacional y recordó la unidad que aún existe. También se refirió a los croatas en Bosnia y Herzegovina y a las recientes elecciones generales en ese país. La decisión de institucionalizar la Semana de los Croatas en el extranjero se percibe como un mensaje contundente sobre la nueva actitud del Estado hacia los croatas que viven fuera de Croacia. El primer ministro Plenković recalcó que en la semana que se celebra el Día Nacional, también se presenta la oportunidad de destacar el vínculo entre la patria y la diáspora croata. Al rebobinar la película de hace 35 años, recordaremos que uno de los principales mensajes políticos del presidente Tudjman en aquel momento era garantizar la unidad del pueblo croata y una fuerte conexión entre todos los croatas. Tras muchos años intentando fortalecer el apoyo a los croatas que viven fuera de Croacia, el gobierno consideró que una semana como esta, con un rico programa cultural, la celebración paralela del Consejo para los Croatas en el extranjero, la participación de representantes de la diáspora croata, croatas de Bosnia y Herzegovina y croatas que son minorías en nuestros países vecinos, en el marco de la celebración del Día Nacional, sería una excelente oportunidad para que el público croata conociera las actividades y la riqueza de nuestros compatriotas que viven fuera de su patria, declaró el primer ministro Plenković. Enfatizó que la tarea del Estado es cuidar de los croatas donde quiera que vivan. En lo que respecta a los croatas en Bosnia y Herzegovina, gracias a nuestra sólida participación internacional en asuntos estratégicos, creo que hemos logrado grandes avances a lo largo de los años, mediante una intensa cooperación con los representantes políticos del pueblo croata, declaró el primer ministro. En cuanto a los croatas que son minorías, señaló que se han realizado esfuerzos para regular estas relaciones bilateralmente con los países donde residen dichas minorías. Subrayó que los mayores avances se han logrado para los croatas que viven en otros países donde no son minoría, pero que forman parte de nuestra emigración de décadas. En términos financieros, el apoyo y los contactos, el aprendizaje del idioma croata y diversos programas que permiten, especialmente a los jóvenes nacidos en la quinta o sexta generación, visitar Croacia, declaró el primer ministro. El apoyo interministerial a los croatas fuera de la República de Croacia, señaló, ha dado como resultado un enorme aumento de las inversiones y numerosos proyectos implementados. Las inversiones en programas para croatas fuera de Croacia registran un crecimiento constante. Si sumamos todas las inversiones, el total asciende a unos 200 millones de euros, afirmó Plenković. En Zagreb fue realizada hoy la conferencia de jueces, diálogo judicial y el papel de los tribunales supremos en la garantía de la aplicación uniforme de la ley. El enfoque se centró en la interpretación armonizada de las leyes y la seguridad jurídica para los ciudadanos, las instituciones y la economía. El papel del Tribunal Supremo en la garantía de la aplicación uniforme de la ley y la igualdad de todos ante la ley influye en el sentido de justicia en la sociedad. Cuando los tribunales supremos establecen normas jurídicas claras y coherentes, se reduce el margen de incertidumbre jurídica, se agilizan los procedimientos judiciales y aumenta la eficiencia general del Poder Judicial. Por lo tanto, el Poder Judicial debe contribuir continuamente mediante sus decisiones a la afirmación de los derechos y libertades humanas, al Estado de Derecho y a la igualdad de todos ante la ley, subrayó Mirta Matić, presidenta del Tribunal Supremo. En una era de relaciones jurídicas cada vez más complejas, legislación multinivel y la fuerte influencia de derecho internacional europeo, la aplicación uniforme de la ley se convierte en una cuestión no solo de técnica jurídica, sino también de Estado de Derecho, seguridad jurídica y confianza ciudadana en el Poder Judicial, subrayó por su parte Fran Stanišić, presidente del Tribunal Constitucional. Es fundamental mantener un diálogo abierto entre los tres tribunales. Esto garantizará la aplicación de la ley, especialmente del acervo comunitario, a las instituciones croatas, afirmó Koen Lenaerts, presidente del Tribunal de Justicia de la Unión Europea. En el contexto del tiempo en el que todos estamos expuestos a los cambios globales, sociales y jurídicos, tenemos un proceso de debilitamiento de las instituciones internacionales y con ellos tenemos menores garantías al nivel de la seguridad jurídica a nivel global y por eso es muy importante fortalecer el papel del Tribunal Europeo, dijo el premier Plenković. Considera que la frustración de los croatas en Bosnia y Herzegovina está plenamente justificada, pues según afirma, ese no era el propósito de Dayton. Que una de las tres naciones constituyentes, en este caso los croatas, sienta que está siendo tratada injustamente, no contribuye al buen funcionamiento de las instituciones, subrayó. Antes de la conferencia, el primer ministro Andrei Plenković recibió al presidente del Tribunal de Justicia de la Unión Europea, Koen Lenaerts, al vicepresidente Thomas von Daunt y al juez Siniša Rodin. El juzgado del condado de Zagreb fue evacuado tras una amenaza de bomba hoy por la mañana, lo que provocó el aplazamiento de todas las audiencias programadas, incluida la sesión del jurado de acusación en el caso Hipodrom. Las actividades se reanudaron tras una inspección policial antiexplosivos y la confirmación de haber sido una falsa alarma. Por la mañana estaba prevista la sesión del jurado de acusación en el caso Hipodrom, en la que, según información extraoficial, se esperaba que el primer acusado, Kosta Kostanjević, exdirector de la Institución de Gestión de Instalaciones Deportivas, USO, de la ciudad, se declarara culpable. En el caso Hipodrom se sospecha que el exdirector de la USO, Kostanjević, pagó ilegalmente 1.8 millones de euros a la empresa de seguridad Eurolex y obtuvo 450.000 euros de beneficio ilícito. Por su parte, el abogado Antonóbilo, quien levantó la demanda, se manifestó respecto a la culpabilidad no solo de Kostanjević, sino también del partido político Možemo. El partido Možemo dijo a fines de mayo del año pasado que ellos eran honrados y que todos los demás partidos eran criminales. Ellos demostraban su honradez diciendo que ninguno de su partido había sido procesado por criminalidad. Ellos podían decir eso por ser un partido nuevo. Sin embargo, con este caso han perdido su inocencia política, dijo Nóbilo.
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4: En deportes, el equipo de balonmano Zagreb ganó ayer la Copa de Croacia por 32ª vez en Poreč tras derrotar al Nexe de Našice 32-21 en la final. La temporada de Zagreb probablemente terminará el viernes 29 de mayo, cuando recibirá al CSVT en el primer partido de la final de los playoffs por el título de la Liga Nacional. Una victoria en ese partido le daría a Zagreb su 34º título de campeón de la Liga Nacional y su 32º título doble en total. El tiempo en Croacia este lunes se presenta mayormente soleado y caluroso. En el norte del Adriático se presentan nublados con posibles chubascos ocasionales. Se registran vientos de ligeros a moderados y temperaturas máximas que oscilan entre los 27 y 32 grados Celsius en la mayor parte del país. Para La Voz de Croacia en esta ocasión informó Manuel Plaza.
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3: Estimados oyentes, un cordial saludo. En esta emisión de Croacia hoy los acompaña Alonso Águila Muñoz. El gobierno croata avanza en la preparación de cambios legales para endurecer la respuesta frente a los delitos más graves. Entre las medidas en estudio figuran la posible introducción de la cadena perpetua y una mayor supervisión de los condenados tras cumplir prisión. La iniciativa surge tras el asesinato del estudiante Luka Milovac en Drniš y los primeros borradores se esperan en 2 semanas. Ya contamos con penas de prisión largas, de 40 y 50 años. Y ahora, dentro del grupo de trabajo, propondremos y debatiremos la posibilidad de introducir la cadena perpetua. Estas son herramientas legales y son las personas quienes las aplican. Los jueces tendrán este marco a su disposición. El objetivo de estas penas largas o incluso de la cadena perpetua es que sirvan como advertencia y como medida disuasoria. El marco legal estaría disponible, pero repito, serán los jueces quienes decidan cómo aplicarlo. Informó Damir Habian, ministro de Justicia, Administración y Transformación Digital. El Consejo Judicial Estatal confirmó que recibió 2 propuestas para iniciar procedimientos disciplinarios contra 2 juezas del Tribunal de Šibenik. Su presidente, Darko Milković, aseguró que se revisarán todas las circunstancias del caso, pero advirtió que los responsables políticos deben evitar presionar o anticipar decisiones sobre los jueces, especialmente antes de que se establezcan todos los detalles. Si es cierto que el ministro Habian dijo que los 2 jueces merecen ser destituidos, y no estoy seguro de que lo haya dicho así, entonces debería abstenerse de hacer ese tipo de comentarios, porque el Tribunal Europeo tiene una postura clara sobre estos asuntos. Primero hay que determinar todos los detalles. Evidentemente, este caso puede tener consecuencias más amplias. Si cada acusación que no llega a juicio en un plazo de 6 meses termina en un procedimiento disciplinario contra los jueces, entonces nos veremos desbordados por este tipo de procesos, comentó Darko Milković, presidente del Consejo Judicial del Estado. Representantes del Tribunal Constitucional, del Tribunal Supremo y del Tribunal de Justicia de la Unión Europea participaron en una conferencia dedicada al diálogo judicial y al papel de los tribunales superiores en la aplicación uniforme de la ley. El encuentro reunió también a autoridades del gobierno croata y puso el foco en la importancia de fortalecer la seguridad jurídica y la confianza ciudadana en el sistema judicial. El papel del Tribunal Supremo es garantizar que la ley se aplique de manera uniforme y que todos sean iguales ante ella. Eso influye directamente en la percepción de justicia dentro de la sociedad. Cuando los tribunales más altos establecen criterios claros y coherentes, se reduce la inseguridad jurídica, los procesos judiciales avanzan con mayor rapidez y aumenta la eficiencia general del sistema judicial, señaló Mirta Matić, presidenta del Tribunal Supremo. Es una época de relaciones jurídicas cada vez más complejas, con distintos niveles de derecho y una fuerte influencia del derecho europeo e internacional. La aplicación uniforme de la ley ya no es solo una cuestión técnica, también es una cuestión de Estado de Derecho, de seguridad jurídica y de confianza de los ciudadanos en la justicia, expresó Frane Staničić, presidente del Tribunal Constitucional. Es fundamental mantener este diálogo abierto entre los jueces de los 3 tribunales. Se trata de 3 socios que garantizan que la ley y en particular el derecho de la Unión Europea se aplique de manera uniforme, tanto en Croacia como en el resto de los Estados miembros, agregó Cohen Lennertz, presidente del Tribunal de Justicia de la Unión Europea. Es un momento en que enfrentamos numerosos cambios sociales, globales y jurídicos. Vemos también un debilitamiento de las instituciones multilaterales internacionales. Esto genera un déficit de seguridad jurídica a nivel global. Por eso, fortalecer el derecho europeo y el papel del Tribunal Europeo resulta especialmente importante, indicó Andrei Plenković, primer ministro de Croacia.
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3: El ex director de la institución municipal que gestiona instalaciones deportivas en Zagreb, Kosta Kostanjević, reconoció su culpabilidad en el caso Hipódromo, cuya acusación formal fue presentada en diciembre de 2025. Fue condenado a 2 años y 5 meses de prisión. Según la acusación, pagó ilegalmente 1.8 millones de euros a una empresa de seguridad y obtuvo para sí 450.000 euros, suma que ahora deberá devolver. Fue declarado culpable y condenado a 2 años y 5 meses de prisión, además de una multa de 40.000 euros. Asimismo, el tribunal aceptó la reclamación patrimonial presentada por la institución perjudicada contra Kostanjević por un monto de 450.000 euros. Indicó Vyacheslav Saulich, subdirector de USKOK. Tras el acuerdo judicial de Kostanjević, llegaron también las primeras reacciones políticas. Desde el HDZ de Zagreb, Ivan Matijević apunta contra el alcalde Tomislav Tomašević, a quien acusa de haber defendido a Kostanjević durante meses. Hoy el alcalde Tomašević debe asumir su responsabilidad, porque protegió a Kostanjević en lugar de proteger el dinero de los ciudadanos de Zagreb. Hemos escuchado que se trata de casi 1.8 millones de euros. Él protegió precisamente a las personas que se habrían llevado ese dinero, y por eso surge una pregunta legítima que el alcalde debe responder. Si esos 450.000 euros quedaron en el bolsillo de Kostanjević, o si ese dinero fue transferido y terminó en otro lugar. Señaló Ivan Matijević, representante del HDZ de Zagreb. En Zagreb y en la región de Zagreb comenzó la primera semana de los croatas fuera de la República de Croacia, una iniciativa que se celebrará cada año durante la última semana de mayo. El programa reúne a croatas de Bosnia y Herzegovina, representantes de la diáspora, sus descendientes y retornados, con el objetivo de fortalecer los vínculos con la patria. En los próximos días queremos poner nuevamente en primer plano la situación del pueblo croata en Bosnia y Herzegovina, porque la cuestión de los croatas en Bosnia y Herzegovina no es un asunto ajeno, es una cuestión que tiene que ver con nuestra propia identidad, con nuestra historia y con la supervivencia en nuestras tierras ancestrales. Expresó Zvonko Milas, secretario de Estado de la Oficina Central Estatal para los Croatas fuera de la República de Croacia. Hemos tomado una serie de medidas en esa dirección, incluyendo importantes incentivos fiscales y distintos programas. La idea es que quienes vengan aquí no solo aprendan el idioma croata y conozcan Croacia, sino que también se sientan motivados a emprender, formar una familia y, en definitiva, contribuir al fortalecimiento de Croacia a largo plazo. Comentó Andrej Plenković, primer ministro de Croacia. En deportes, la tenista croata Petra Marchinko se despidió de Roland Garros en la primera ronda tras caer ante la alemana Eva Lis por 6-3 y 6-0. Marchinko llegaba a París después de conquistar en Rabat el mayor título de su joven carrera, pero no logró mantener ese nivel y cometió numerosos errores en un debut que duró solo 50 minutos. El pronóstico del tiempo indica que para este martes en la mayor parte de Croacia el tiempo estará soleado y caluroso, con temperaturas por encima de lo normal para esta época del año. En la costa del Adriático durante la noche y la mañana soplará viento moderado del noreste. Desde el mediodía predominarán vientos del noroeste y suroeste. El mar estará tranquilo, aunque algo más agitado en el Adriático central. Las mínimas en el interior estarán entre 12 y 17 grados, mientras que en la costa la noche será cálida con entre 19 y 23 grados. Las máximas llegarán a entre 29 y 32 grados, salvo en Gorski Kotar y el oeste de Istria, donde rondarán los 26 grados. En los próximos días el interior seguirá mayormente soleado. El miércoles será especialmente caluroso, pero hacia la tarde aumentará la posibilidad de chubascos fuertes y tormentas. También entrará viento del norte que traerá algo más de aire fresco, aunque las temperaturas seguirán sobre lo normal. En el Adriático el jueves podría caer algún chubasco aislado, pero en general seguirá el tiempo soleado y seco. Soplará viento del noreste durante la noche y la mañana. Las temperaturas bajarán solo ligeramente. Estimados oyentes, muchas gracias por su atención. En esta emisión de Croacia Hoy los acompañó Alonso Águila Muñoz.
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1: Un cordial saludo, soy Alonso Águila Muñoz y les doy la bienvenida al resumen deportivo semanal de La Voz de Croacia. Esta semana viene cargada porque varias competiciones en Croacia están llegando a su momento decisivo. Tendremos fútbol, tenis, básquet y balonmano, con campeones, finales, ascensos, descensos y también algunas historias especiales que dejó el deporte croata en los últimos días. Fútbol. Entre el viernes 22 y el sábado 23 de mayo se jugó la última jornada de la Liga Local de Fútbol Supersport HNL, bajando oficialmente el telón hasta la próxima temporada. El viernes, Osijek cerró con victoria por 2-0 ante Slaven Belupo, mientras que Hajduk de Split protagonizó el partido con más goles de la fecha, 6-3 frente a Vukovar. También ganaron Varaždin 2-0 ante Istra y Rijeka 2-0 frente a Gorica. En Maksimir, Dinamo empató 0-0 con Lokomotiva, aunque en ese caso el resultado fue casi lo de menos, porque la gran noticia estaba en la celebración del título. La tabla final dejó a Dinamo Zagreb como campeón absoluto con 86 puntos y una ventaja muy amplia sobre el resto. El equipo de la capital jugará las fases de clasificación de la Champions League con el objetivo de trasladar su dominio local al escenario europeo. Segundo terminó Hajduk de Split con 68 puntos y tendrá un lugar en las clasificatorias de la Europa League. Tercero fue Varaždin con 54 unidades, una de las buenas historias del campeonato. Y cuarto quedó Rijeka con 53. Tanto Varaždin como Rijeka jugarán las fases previas de la Conference League. Así que el fútbol croata ya tiene definidos a sus representantes internacionales. Dinamo Champions, Hajduk a Europa League y Varaždin y Rijeka a Conference League. Pero como siempre pasa en una tabla final, mientras arriba se reparten premios, abajo también llegan las consecuencias. Y la noticia más dura fue para Vukovar 1991. El equipo de Tomislav Stipić acabó último con 28 puntos en 36 jornadas y vuelve a la Primera Liga Nacional después de solo una temporada en la máxima categoría. Desde el club, eso sí, el mensaje fue mucho más allá de una despedida. En redes sociales recordaron el camino recorrido desde 2020, cuando estaban en el fondo de la tercera división, hasta llegar a competir entre los mejores de Croacia. Y dejaron una frase muy potente. Vukovar no es un símbolo porque nunca haya caído. Vukovar es un símbolo porque se ha levantado una y otra vez. El descenso duele, pero el mensaje es claro. No lo viven como el final de una historia, sino como el inicio de un nuevo capítulo. Y mientras Vukovar se despide de la máxima categoría, ya sabemos quién ocupará su lugar. Rudež consiguió el ascenso a la Supersport HNL tras asegurar el primer puesto en la segunda división croata. Lo logró en la penúltima jornada con una victoria 3-0 como visitante ante Dugopolje. Con ese triunfo llegó a 62 puntos y se volvió inalcanzable para Sesvete, que quedó segundo con 57. Rudež vuelve así a la élite después de 2 años de ausencia. La próxima será su cuarta temporada en primera división y el gran desafío será mostrar una cara más estable que en su última experiencia. Y para cerrar el paso de la Liga Croata volvemos al gran protagonista, Dinamo de Zagreb. La fiesta fue total en Zagreb. Durante todo el sábado los aficionados llenaron calles, barrios y alrededores del Maksimir, que terminó siendo el centro de la celebración. En el estadio se reunieron 24.735 espectadores, la mejor entrada de la temporada para acompañar al equipo en la entrega del título. Tras el empate ante Lokomotiva, los jugadores y el cuerpo técnico subieron al escenario junto a la tribuna oeste, fueron ovacionados y se cantaron los himnos del club en una noche completamente azul. El técnico Kovačević resumió la temporada con orgullo y dejó una frase que refleja el ambiente del campeón. Jugamos un buen fútbol y solo puedo agradecer a los jugadores y a todo el club. Esta noche vamos a celebrarlo. Ahora Dinamo descansa, pero no por mucho tiempo. Las eliminatorias europeas ya empiezan a asomarse en el calendario. Tenis. Pasamos ahora al tenis, donde la gran noticia llega desde Roland Garros. Dino Prismic, de solo 20 años y número 71 del ranking ATP, consiguió su primera victoria en un torneo de Grand Slam y lo hizo con mucha autoridad. El tenista de Split derrotó al estadounidense Michael Zeng por 6-1, 6-1 y 6-3 en apenas 1 hora y 45 minutos de partido. Prismic salió mandando desde el primer punto y prácticamente no dejó respirar a su rival. En menos de una hora ya tenía los dos primeros sets en el bolsillo, cediendo apenas 2 juegos. En el tercer set, Zeng intentó reaccionar y llegó a recuperar un quiebre, pero la respuesta del croata fue inmediata. Prismic volvió a subir el ritmo y cerró el partido con autoridad. Los números también hablan claro, rompió el servicio de Zeng 7 veces y ganó 38 puntos al resto. Para Prismic, campeón junior de Roland Garros, esta victoria tiene un valor especial. Era su debut en el cuadro principal senior en París y además su primer triunfo en un Grand Slam. Ahora el desafío sube de nivel porque en segunda ronda se enfrentará al brasilero João Fonseca, número 30 del mundo, el miércoles 27 de mayo a las 11 de la mañana hora croata. También habrá que estar atentos a Marin Cilic, el otro representante croata en el cuadro masculino, que debutará el martes ante el joven francés Moïse Kwame, invitado del torneo. Y en el circuito femenino también hubo una gran noticia para Croacia. Petra Marchenko, de 20 años, conquistó en Rabat el primer título WTA de su carrera. La croata se quedó con el torneo tras imponerse en la final ante la ucraniana Anelina Kalinina, número 84 del ranking WTA. Marchenko dominaba por 6-2 y 3-0 cuando su rival decidió retirarse por problemas físicos. Más allá de cómo terminó la final, el título tiene muchísimo valor. Durante la semana consiguió por primera vez 2 victorias en el circuito WTA y terminó levantando el trofeo con una actuación muy sólida. Este triunfo también tiene un significado especial para el tenis croata. Es el primer título WTA para una jugadora del país desde Donna Vekić en Monterrey en marzo de 2023. Además, Marchenko se acerca al top 50 mundial y desde el lunes pasará a ser la tenista croata mejor clasificada. Una semana redonda para una jugadora que empieza a abrirse paso con fuerza en el circuito. Balonmano. Seguimos con balonmano, donde Zagreb volvió a demostrar su dominio en Croacia. El equipo conquistó la Copa de Croacia por 32ª vez tras vencer con claridad a Nexe de Našice por 32-21 en la final disputada en Poreč. El gran protagonista fue Gheorghe Chovrebadze, autor de 9 goles y elegido mejor jugador del torneo. También destacó el portero Sandro Meštrić con 12 paradas. La final tuvo emoción solo durante los primeros minutos porque Zagreb tomó una ventaja importante antes del descanso y en la segunda parte manejó el partido con comodidad. El último gol lo marcó Jakov Gojun desde los 7 metros en un momento especial, ya que el histórico jugador croata pondrá fin a su carrera al terminar la temporada. Ahora Zagreb buscará cerrar el año con otro título. El viernes 29 de mayo recibirá a CSVT en la final de los playoffs de la liga. Si gana, conseguirá su 34º campeonato croata consecutivo y completará un nuevo doblete nacional. También hubo definición por la permanencia y el ascenso en la Premier League masculina. Bjelovar fue uno de los grandes ganadores tras derrotar a Zamet por 30-29 en un final dramático disputado en Poreč. Zamet llegó a empatar 29-29 a solo medio minuto del cierre, pero cuando parecía que el partido se iba a la largue, Ivanish apareció con un gol desde 9 metros a solo 3 segundos del final para darle la victoria a Bjelovar. En el otro partido decisivo, Karlovac también consiguió su regreso a la elite tras vencer a Moslavina por 29-28. Karlovac había hecho una gran primera parte y llegó a tener una ventaja importante, pero Moslavina reaccionó en el segundo tiempo y llevó el partido al límite. En los minutos finales, Karlovac volvió a aparecer en el momento clave y terminó resistiendo el último ataque rival. Así, Bjelovar y Karlovac jugarán la próxima temporada en la Premier League, junto a Sisak y Ardiaei, campeones de los 2 grupos de la Primera Liga de Balonmano Croata. Del otro lado descienden Moslavina, Zamet, Umag y Varaždin. En la rama femenina, el dominio tuvo un nombre clarísimo, Podravka. El equipo de Koprivnica ganó la Copa de Croacia por 5º año consecutivo y por 28ª vez en su historia tras vencer con claridad a Lokomotiva Zagreb por 29-18 en la final disputada en Poreč. Matea Petlikosic fue la máxima anotadora de Podravka en esa final con 7 goles, mientras que Lucia Bešen brilló bajo los palos con 17 paradas. clave para que el partido quedara prácticamente sentenciado ya en la primera mitad. Y por si fuera poco, Podravka también cerró la liga con una temporada perfecta. En el derbi de la última jornada derrotó nuevamente a Lokomotiva, esta vez por 34-25, y revalidó el título de campeona croata con un registro impecable, 26 victorias en 26 partidos. Con eso el club consiguió su título número 29 de la liga y completó otro año de dominio absoluto en el balonmano femenino croata. Además, refuerza su lugar histórico en la Copa. Solo dos clubes han ganado ese torneo, Podravka con 28 títulos y Lokomotiva con 6. Básquetbol. Ya están en marcha las semifinales de los playoffs del campeonato croata de básquet. Zadar, vigente campeón, arrancó con autoridad su serie ante Dubrovnik y se puso 1-0 arriba tras ganar por un claro 83-57 en el pabellón Krešimir Čosić. Vladimir Mikhailovic fue la gran figura con 22 puntos, acompañado por Marko Ramljak con 19. Zadar marcó diferencias desde la defensa y terminó de romper el partido en el último cuarto. En la otra semifinal, Cibona también comenzó con victoria, aunque en un partido mucho más apretado. En Zagreb derrotó a Split por 84-79 con una gran actuación de su capitán Krešimir Radovčić, autor de 26 puntos. Split empezó mejor, pero Cibona reaccionó a tiempo y cerró el partido desde la línea de tiros libres. Las dos series están 1-0. Mientras se graba esta emisión, Split y Cibona están disputando el segundo partido de su semifinal, con Cibona buscando meterse ya en la final y Split obligado a ganar para forzar un tercer duelo. Más tarde será el turno de Dubrovnik contra Zadar, con el vigente campeón también 1-0 arriba. En ambos casos, el primero que llegue a dos victorias avanzará a la final. Mirando a la próxima temporada, también quedó definido el movimiento entre categorías. Šibenka, último de la Premier League, desciende directamente a la primera división y su lugar lo ocupará Škrljevo, campeón absoluto de la segunda categoría. El otro cupo se decidió en el playoff de permanencia. Dinamo Zagreb, penúltimo de la Premier League, se enfrentó a Rivola Kaštela, segundo de la primera división. Dinamo no dejó dudas, ganó 97-61 en Zagreb y luego 101-82 como visitante, asegurando su continuidad en la máxima categoría. Así, la próxima Premier League croata contará con Zadar, Cibona, Split, Samobor, Dubrovnik, Zabok, Dubrava, Kvarner, Alkar, Cedevita Junior, Dinamo Zagreb y el recién ascendido Škrljevo. Y también hubo una noticia muy especial en el básquet femenino. Brodna Savi se proclamó campeón estatal, logrando uno de los éxitos deportivos más importantes en la historia reciente de Slavonski Brod. La ciudad lo vivió como una fiesta, el pabellón Vius se llenó por completo y la celebración terminó en la plaza central. Además, el título llegó con reconocimientos individuales. Dražen Rimarčuk fue elegido mejor entrenador de la liga y Ana Maria Begić mejor jugadora de Croacia. Un campeonato histórico para un club que ahora también mirará hacia los desafíos regionales y europeos. Estimados oyentes, muchas gracias por su atención. Para La Voz de Croacia, en este panorama deportivo informó Alonso Águila Muñoz.
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